Ahí escuchamos el compresor que canta junto a los mulatos del sabor, que originalmente grabado en el año 1973, se hizo nuevamente y se grabó en el año 1983 en acción. Seguimos gozando aquí en La Z, la emisora del verano. Vaya caramelo y chocolate. Llega la sonora sanjuanera.

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sus ahogos. Vaya caminante, seguimos dando pasos agigantados en la vida, siempre presentando estos grandes clásicos que nacen aquí en la Z93.7. Puñeres de música de Don Tite Cureta Alonso. Oye, lo pone durísimo Mr. Familia, este es un clásico de respeto. Hace furor en la Z.

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solo tú. Escuchamos a Maelo Ruiz aquí en Z92 93.7, donde marcamos la diferencia. Bueno, vamos al año 1972 con este tremendo clásico de Enny Agosto y la conspiración. Magdalena está jugando al esconder esta hora. Le envía salud el hombre invisible, que hace mucho tiempo no se ven, para hacer cosas nunca antes vistas. Gózate el viernes con el Hachero en la Z.

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Y yo le pregunto a ustedes que me están escuchando y sea sincero conmigo, ¿verdad? En su mente, reflexione, ¿cada cuánto tiempo ustedes tienen intimidad dentro de su matrimonio? Realmente, dejo esa pregunta ahí. Reflexione, ¿con qué frecuencia, con qué regularidad ustedes tienen intimidad? Y esto ocurre, ¿sabes por qué? Porque no se habla. Entonces, lamentablemente, cuando esa parte fundamental dentro del matrimonio, porque oye, vamos a hablar claro, si existe la sexualidad es porque es un regalo de Papá Dios. Papá Dios nos regaló la sexualidad para disfrutarla de forma responsable. Ahora bien, cuando la relación íntima se enfría y eso deja de suceder y pasan 3 semanas, 1 mes, 2 meses, 3 meses, no hay intimidad, la relación comienza a enfriarse y empieza una fricción dentro del matrimonio. Y muchas personas piensan que es que ya no hay amor, ya no se aman, ya no se desean. Y esto ocurre mucho, guitarreño. La realidad es que el cuerpo humano, de igual manera que nos da una monga, un catarro, dolor de cabeza, lo que sea, también el deseo sexual, el apetito, el líbido, también baja por diferentes razones, muchos factores, posiblemente mala alimentación, posiblemente el estrés del trabajo, el cansancio, el agotamiento físico, en el caso de las damas, porque este kit es tanto para el hombre como para la mujer. En el caso de las mujeres, cuando le baja el líbido, pues sienten resequedad. Cuando hay intimidad, le molesta, le duele. Entonces, pues, es una cosa bien incómoda. 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

0: completo. Limpia y fortalece esa próstata. Le vamos a incluir incluso como regalo pendiente un gel afrodisíaco porque despierta el deseo y la conexión en la pareja. El gel es importantísimo porque también es bueno jugar en pareja, ¿verdad? No solamente hacer lo mismo de siempre, hay que ponerse creativo. Y este gel que usted también tiene, o sea, lo puede probar porque tiene buen sabor, se lo vamos a regalar. Esto le va a incluir también un booster de testosterona, guitarreño. ¿Para qué? Para estimular lo que es la testosterona de forma natural. Y por supuesto, unas pastillas de rápida acción. Nosotros lo que pretendemos es que, mira, si tú tienes estrés, si tú tienes falta de apetito sexual, si sientes que ya no estás rindiendo como antes, la diabetes tiene mucho que ver también.
1: Sí, y mucho. Imagínate.
0: Definitivamente.
1: Para que ese azúcar, si está muy alta,
0: así
1: está frito.
0: Es, así mismo es. Pues eso mira.
1: Tiene unos niveles. Pues, y a medida que uno va, ¿verdad?, envejeciendo. Ya tú sabes cómo es la cosa.
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1: Sí, ese kit es bien tanto para el hombre como para la mujer.
0: Claro, mira, en el caso de la mujer, tú sabes que hay veces que la mujer también ya llega a una época que le llaman la menopausia.
1: Correcto.
0: Y entonces eso hace también que, mire, la mujer pierda el apetito sexual, el deseo, resequedad, y eso no significa que es que tiene otra persona o hay un tercero en la relación. Muchas personas, por eso le digo, el tema de tener confianza, de abrirse y de dialogar en pareja dentro de ese matrimonio es muy importante, porque cuando no se atreven a hablar de estos temas, viene rápido uno a pensar que hay otra persona dentro de la relación. No, eso es que esta persona tiene a alguien, por eso no quiere intimidar conmigo. Oye, no necesariamente tiene que ser así, o sea,
1: hay que buscar ayuda.
0: Hay que buscar ayuda y el cuerpo realmente tiene cambio. Entonces, esto es un kit que científicamente está comprobado. Yo, a mí, en lo personal, guitarreño, a mí no me gusta la práctica que muchas personas toman en la calle, que no se atreven a hablar de estos temas, no buscan ayuda, pero sin embargo, hay una práctica ilícita y es comprar lo que es Cialis,
1: en la calle.
0: Viagra.
1: Eso es bien peligroso.
0: Eso es bien peligroso porque
1: en la calle sin consultar un médico.
0: Por eso yo siempre digo, mira, si usted va a usar eso, vaya a un médico. Que el médico lo examine y le diga el miligramaje perfecto. Exacto. Que usted necesita. O si no lo puede usar, él se lo va a decir. Pero esa práctica terrible de comprar eso en la calle, hay mucho infarto, muchas personas fallecen.
1: Visiten su cardiólogo.
0: Claro. Y hay muchas muertes todos los años a causa de esta terrible práctica. Y además que son carísimas en la calle. Una pastillita nada más de esas te puede costar 20, 25 dólares en el mercado negro y estás arriesgando tu vida. Por el contrario, nuestro suplemento Extreme Potency 3000 es un suplemento 100% natural. Yo lo pruebo, a mí me encanta y está brutal porque no da dolor de cabeza, no te pone las orejas coloradas ni calientes, no te da taquicardia y verdaderamente tú te vas a sentir como si tuvieses 15 años nuevamente. Ese deseo sexual te va a volver, ese cosquillo por tu pareja te va a volver y para ella también. 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
0: 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Contribuye al bienestar y al equilibrio sexual masculino. Te voy a regalar el gel afrodisíaco para que estimules el deseo sexual en tu pareja y aumentas la sensibilidad y la excitación. Está durísimo, ideal para reavivar esa pasión perdida. Y le voy a regalar un booster de testosterona para que estimules la producción natural de esa testosterona, aumentando la vitalidad, fuerza y el deseo sexual. Ayuda al rendimiento físico y mental. 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
1: 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Se lo recomiendo, uno se siente como un jovencito de 18 años.
0: Mira, porque es como es como yo digo, si se ve el doble, se siente el doble, es una realidad. Entonces tienes que tomar acción con tu pareja para que seas parte de esto, ¿verdad? Y así puedas echar hacia adelante. Es un suplemento 100% natural. Esto no tiene efectos secundarios, no tiene contraindicación, no te da sensación de orejas calientes, dolor de cabeza, no te da palpitaciones en el pecho. Y tu pareja te lo va a agradecer. Muchas veces no hablamos de estas cosas, como digo. Los matrimonios se enfrían, se divorcian.
1: Esto es salud.
0: Y la sexualidad, después que se utilice de una forma responsable,
1: es salud.
0: Tenemos línea telefónica abierta.
1: ¿Quién tenemos en línea?
0: 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Yo soy Pedro Aníbal. Estamos acá con el guitarreño. Vámonos por acá, una llamada. Hello. Línea 3, Mikey. Saludos. Hello. ¿Quién me habla y de dónde?
2: Saludos, te habla Frank de Ponce.
0: Fran de Ponce, Ponce en la casa, Ponce es Ponce, señores,
2: saludos. Me identifico con ustedes, muchachos. Lo estuve escuchando a ustedes y sinceramente, le voy a decir algo. A veces se hace difícil a uno admitir que uno tiene estos problemas, especialmente cuando estamos hablando de la diabetes. Yo nunca pensé que iba a decir esto, pero a mis 50 años me sentí que estaba perdiendo a mi pareja y mi autoestima. Y esto me comenzó cuando yo tenía 40 años. En realidad la diabetes, en realidad fue el cansancio y el estrés que fueron apagando mi energía y mi vida íntima. Entonces me sentía frustrado, inseguro, en silencio, me alejaba de mi pareja. Y vuelvo y repito, la mayoría de las veces estos son casos que nos pasan a nosotros los hombres y nos cuesta hablar de eso. Pero yo personalmente escuché el anuncio hace un tiempito atrás y yo decidí probar este producto natural y con dudas, porque de verdad yo dudé, lo compro o no lo compro, será real. Pero mira, lo hice con esperanza y porque quería salvar mi matrimonio con mi pareja, de verdad, poco a poco. Cuando yo comencé a tomar este producto, personalmente yo me sentí con más energía, más ánimo, y entonces, sinceramente, algo que yo personal había perdido conmigo mismo fue la confianza, ¿me entiendes? Y yo vi que mi relación cambió con mi esposa, poco a poco, ¿vio? Empezamos, ya tú sabes.
0: No, Frank, la realidad, Frank, es que una de las cosas que se va perdiendo, porque yo digo que el cuerpo humano se enferma de la misma manera que nos da un catarro, una monga, la sexualidad también. Entonces, si no buscamos ayuda, pasan estas cosas, se enfría la relación, uno piensa que hay un tercero, pero no es así. O sea, cuando el cuerpo se enferma en este sentido, no tienes apetito sexual, no tienes deseo, tú piensas que es normal que pasen las semanas, los meses y no tengas intimidad en tu casa, y todo eso va enfriando la relación. Parte de lo bueno que tiene Extreme Potency 3000 de forma natural es que aumenta el deseo sexual, el líbido, lo va a aumentar a ella y a él, te va a aumentar, ¿sabes? Te va a dar más vigor, te va a dar esa sensación de enamoramiento que se había perdido con el pasar de los años. Pero es así, Eva, posiblemente hay muchas personas que se alimentan mal, en tu caso es la diabetes. La diabetes es una de las condiciones más terribles, donde no solamente te afecta la intimidad, sino que también te afecta, se te va la vista, la visión, te amputan órganos, se daña, se deteriora el cuerpo. O sea, es una enfermedad terrible, pero qué bueno que nos deje este testimonio de que realmente Extreme Potency 13000 ayuda y salvó tu matrimonio, Frank.
2: Mira, una de las cosas que te quiero decir, si puedo.
0: Claro.
2: Mira, hermanito, le quiero decir a la gente, esto no es magia, esto no es promesa falsa, esto es un apoyo natural para tu cuerpo. Y hoy me siento más seguro, más vivo, más feliz. Por eso les recomiendo de corazón a pareja, incluso con diabetes, que quieran recuperar su vida y su relación y su dignidad, que se den una oportunidad y se compren y traten este producto. Yo lo hice y, por supuesto, hasta mi esposa le había adquirido unos frascos. Mira, te voy a para decirte más, mire, este es el poquito que me queda. Y yo personalmente lo recomiendo para las personas.
0: Pues mira, Frank, quédate en línea telefónica porque realmente te has ganado mi corazón y te quiero regalar más suplementos. Quédate en línea para que Mikey Vélez te tome los datos y te los voy a enviar.
3: Saludos, Frank. Saludos, Frank. Gracias.
0: Cómo no, muchas gracias ahí a Frank desde Ponce, señoras y señores, realmente funciona. 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
0: 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Escucha bien, porque la prostacina limpia y desinflama la próstata. Es bien importante. Mejora la función urinaria y previene molestias prostáticas. También contribuye al bienestar y equilibrio sexual masculino. Y esto no es todo. ¿Quieres más?
1: Pues mira, con permiso, háblame de ese producto. Me interesa mucho ese producto de la prostacina.
0: La prostacina está durísima, porque sí, la prostacina te va a limpiar completamente ¿verdad? Lo que es el cuerpo cavernoso, te limpia la próstata, porque muchas personas sufren de mala práctica en la intimidad y no lo saben, y es que tienen inflamación prostática. Por ejemplo, hay indicios. Claro, pero hay indicios que a lo mejor tú no sabías, pero te están diciendo. Por ejemplo, si vas al baño a orinar y orinas en lapso, en chorrito, tú tienes un problema ahí de la próstata. Si a ti te arde al orinar, tienes un problema con la próstata, ¿verdad? Hay manera, por ejemplo, si te levantas más de 3-4 veces en la noche para ir al baño a orinar, ahí tú tienes una situación prostática.
1: Una señal.
0: Son señales que yo te recomiendo que vayas a un urólogo también, pero son señales que necesitas una limpieza prostática y desinflamatoria. 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Aumenta la vitalidad, la fuerza y el deseo sexual. 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Y adicional, mire, el bestseller, lo mejor que tengo aquí. 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Potencia la erección y la confianza en ti, como dijo el compañero, el caballero Fran de Ponce. 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
1: Bueno, me gusta lo que estás diciendo. Quiero que le hablen a la gente del descuento. También quiero que, ¿verdad? Que me hables más del stream Potency 3000. 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
1: Llamando gente, mira. Mira, me están llamando gente, aunque yo no me quiera.
0: Está llamando
1: gente
0: todo el mundo.
1: De Vieques y Culebra.
0: Vieques y Culebra, la gente linda de Vieques, allá tenemos muchos clientes. Sí. Mira, es que yo lo que quiero es que los matrimonios fortalezcan y entiendan que no es normal que pasen semanas y ustedes no tengan intimidad en su casa. Eso no es normal.
1: Eso está extraño.
0: Y cuando tú normalizas el no tener intimidad dentro de tu matrimonio, pues la cosa se va a enfriar y empiezas a pensar, mira, aquí tiene que haber otra persona, una tercera persona. A lo mejor no entendemos nuestra esposa. ¿Por qué? Porque a lo mejor ella está pasando por la menopausia o tal vez está pasando por una situación que siente resequedad, ¿verdad? No tiene un buen líbido. Recuerden que de la misma manera que nos enfermamos nosotros de monga, de catarro, el cuerpo también se enferma. Y si la mujer no tiene un buen líbido, no va a disfrutar la relación íntima, le va a doler. Y tú no entiendes eso y piensas que está con otra persona o viceversa. Si el caballero no tiene una buena erección, pues mira, ella va a pensar de que tiene otra persona en la calle o ya yo no le gusto, ya no siente deseo por mí. Y por eso es que hay tanto y tanto divorcio hoy día. Cuando tú fortaleces y entiendes que esto es algo de salud y fortaleces eso con Extreme Potency 3000, todo cambia porque te vamos a ayudar a bajar la inflamación prostática, te vamos a ayudar a aumentar ese deseo sexual, el líbido perdido tanto en ella como en él. O sea, esto es un producto que realmente funciona, científicamente está comprobado y va a llevar tu matrimonio a otro nivel. El cuadro está completamente lleno, guitarreño.
1: ¿A quién tenemos línea?
0: Tenemos la línea 3. Recuerde que los que quieran hablar con nosotros, 787-520-7858, 787-520-7858. Tenemos una persona en línea telefónica por acá. Hola, saludos. ¿Quién me habla por acá y de dónde?
2: Héctor Marcano, estoy desde el pueblo de Calley.
0: De Calley, saludos, Héctor. Qué bueno que nos estés escuchando desde Calley, Puerto Rico. Adelante.
2: Bueno, le puedo decir que desde que uso el producto yo padecía de mucho estrés, tenía problemas en el matrimonio. Y desde que hice la llamada y me llevaron el producto a mi casa, ha sido de mucha satisfacción que he podido entrar en la juventud de nuevo.
0: Qué bueno. ¿El estrés es ocasionado por el trabajo o por los mismos problemas que tenías básicamente dentro del matrimonio? Tenemos muchos casos similares, pero ¿a causa de qué era el estrés tuyo?
2: Bueno, cotidiano, acuérdate que cuando nosotros estamos en una edad, nosotros tenemos estrés de trabajo, personal, en este caso, de todo.
0: Y todo eso incidía, incidía, claro. ¿Y con qué frecuencia antes de llegar a Extreme Potency 3000 usted tenía intimidad con su matrimonio, con su pareja?
2: Bueno, ahí no, no, una vez mensual quizás, pero claro, gracias a Dios desde que, pues vuelvo y digo, soy joven de nuevo.
0: O sea, usted los recomienda 100%.
2: Lo recomiendo 100%.
0: Pues muchas gracias, Héctor, gracias por esa llamada y muchas, muchas bendiciones, ¿verdad? Y gracias por sincerarnos con nosotros. Hay muchas situaciones en los matrimonios en Puerto Rico. Nosotros queremos ser parte, ¿verdad?, de esa concienciación de que no todo está perdido, de que no hay una tercera persona, de que simplemente algo fisiológico, simplemente es algo que tenemos que atender desde la óptica de la salud, de la salubridad. Así que en este momento, con Extreme Potency 3000, si usted es de las personas que tiene intimidad en su matrimonio cada mes, cada dos meses, cada tres meses, pasan seis meses y no pasa nada, mire, usted va a terminar lamentablemente en un divorcio y esto no tiene que llegar ahí. Esto es un kit que es tanto para él como para ella. Lo primero es que le vamos a aumentar el libido, ese deseo sexual perdido por su pareja. Vamos a brindarle que usted pueda tener como caballero erecciones firmes, fuertes, potentes. Vamos a trabajar en una limpieza profunda en esa próstata, a desinflamarla, a limpiar el cuerpo cavernoso completo, guitarreño también, para que tú sabes, realmente estén en el estado que tiene que estar. Y
1: un
0: por
1: tune
0: supuesto,
1: up, un tune-up, como
0: es
1: le dicen.
0: Un tune-up
1: a la salud.
0: Mira, y no caigas en la terrible práctica de estar comprando Viagra, Cialis,
1: todo este tipo, sin
0: receta. Eso es una terrible. Primeramente es ilegal. Segundo, que estás jugando con tu vida. 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
0: 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Porque cuando papá y mamá están bien, los hijos lo notan, la comunidad lo nota. 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
1: zumba,
0: cuando alguien llega bien contento por la mañana, al otro día, ¿sabes? Cuando llega por la mañana a trabajar, ¿qué te dicen? ¿Qué uno le dice a esa persona? Diatra, ayer comiste, parece que comiste. Oye, bueno.
1: Te fuiste pata abajo ayer.
0: Te fuiste pata abajo, te ves bien, te ves contenta, no, fíjate, te ves contento,
1: tú
0: te ves
1: sabes, así. Tú sabes que la salud sexual tiene que ver mucho con el carácter de la persona.
0: Claro.
1: Cuando la persona no está activo, eso se nota mucho en la forma de ser de la persona.
0: Están aborrecidos, molestos.
1: Todo te afecta, todo. Estás amargado. Y eso es bien preocupante, ¿se entiende?
0: Sí, yo
1: creo que este producto te puede ayudar.
0: Que le va a ayudar, que lo va a
1: sin duda. ¿Cuándo tú has visto un muchachito de 17, 18 años preocupado y que le apesta la vida?
0: No, jamás en la vida. Está feliz.
1: Tiene la testosterona a mil.
0: Así mismo es.
1: Tiene la testosterona a mil.
0: Así que lo que queremos es ver matrimonios felices, que la comunidad los vea.
1: Pareja feliz.
0: Usted
1: tiene que estar feliz.
0: Claro, que la comunidad los vea y diga, miren, qué bonita esa pareja, qué bien se ven.
1: Que tengas ese ánimo de irte un domingo, que usted mire su esposa y usted, que esa es mi novia.
0: Claro, esa es mi novia.
1: Mi amor, viste, te vamos.
0: Vamos a un vinito.
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0: 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Y bien perfumado.
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0: Pues mira, lamentablemente el tiempo es tirano, guitarreño, pero llegó el momento de ganar. 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Guitarreño, gracias. Dímelo. Por la oportunidad, mano, brutal.
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0: Muchas bendiciones.
1: Y bien importante, ¿cuál es el número antes de irme?
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1: 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Así,

0: Buenos días, Puerto Rico. Saludos y bendiciones. Gracias por la sintonía a esta hora de la mañana. Yo soy Steven Rivera y tengo a par de pies de mí a los chicos más cotizados de la radio, Sheila Linet y el JD. Hey. Good morning.
1: ¿Cómo están, muchachos? Buenos días. Buenos días, buenos días. Súper bien, súper pompeado. Mira, oye.
0: Café en mano.
1: Ya me bebí una de las tazas de café.
0: Esto, pero si no hemos empezado el show, ya te bebiste uno.
1: Sí, yo no sé.
2: Pero para entrar con energía.
1: Claro, claro, hay que pompearse. En realidad, yo a mí el café no es que me da mucha energía, pero me enfoca. Me hace un efecto medio extraño, pero algunas personas que nos están escuchando van a entender que habemos personas que el café como que no es que nos dé energía, pero sí nos enfoca.
0: A mí me despierta.
1: Y podemos hacer lo que tenemos que hacer. Oye.
0: Cuéntame.
1: Escúchame, JD, pasando. Escúchame, Steven.
0: Cuéntame.
1: Tenemos un cumpleaños por aquí.
0: ¡Anda! Pa, pa, pa, pa.
2: Tan, tan, tan, tan, sigue el party.
1: Sigue el party. Oye, esta gente naciendo en julio, olvídate.
2: Eso lo coordina Steven para seguir pariciando.
0: Sí. Seguro.
1: Esa es la excusa de Steven. Mire, está de cumpleaños este fin de semana.
0: Yes. Ajá.
1: El dueño de el Reunion Destination.
0: The Big Boss.
1: Está de cumpleaños. Y nosotros pues no necesitamos muchas excusas para celebrar y fiestar. Y queremos que el público que nos está escuchando hoy celebre con nosotros. Y pues obviamente nosotros agarramos la excusa del cumpleaños. ¿Y qué hicimos, Steven? ¿Qué traímos de vuelta?
0: Estamos listos para traer nuevamente la oferta de la semana pasada, porque fue tan exitosa.
1: A todo el mundo le encantó.
0: Y la gente estuvo solicitando y llamando. Y como nosotros somos así de blanditos y buena gente, pues nos dejamos manipular. Y estamos aquí complaciendo a nuestro público nuevamente.
2: Ustedes cayeron.
0: Caímos en la trampa. Hay gente tan linda.
1: Y nosotros, jefecito, es tu cumpleaños.
0: Vamos a aprovechar. Y como es tu cumpleaños, pues vamos a hacer al tirar la casa por la ventana.
1: ¿Tú crees? Claro. Oiga, estamos hablando de dos noches adicionales gratis a la estadía en Reunion Resort.
0: A través de
1: Reunion Destination. Ya nosotros hemos roto récord.
0: Ese tiempo.
1: Con las ofertas espectaculares que traemos aquí, ya llevamos más de 6 años, gracias a Dios y a nuestro público que nos apoya. Pero esta oferta específica, esto ha sido algo bien impresionante. Sí. Las personas escribiendo, las personas diciéndonos, mira, esto está demasiado.
0: Hubo uno que me dijo, yo prometo que si tiran la oferta, yo me monto, por favor, háganlo.
2: Se puso la mano en el pecho y todo.
0: Sí, me juro.
1: De hecho, yo me encontré una persona que aprecio muchísimo de la Asociación de Coordinadores Profesionales de Eventos de Puerto Rico. Es que ese nombre es súper largo, de ACEPT.
0: Wow, ACEPT.
1: Y me dijo, mira, pero es que esa oferta, yo se lo estaba diciendo a los muchachos, que si esto. Y yo dije, mira, pero es que ya la oferta se acabó, ¿sabes? Porque bendito, pues, ¿qué voy a hacer? Pero entonces cuando llega el cumpleaños del jefe, es como que no, espérate,
0: tenemos que hacer algo.
1: Aquí está, vamos a convencerlo.
0: Esta es la excusa.
1: Y yo le voy a decir a usted quiere sacarnos, mira, exprimirnos lo más que puede sacar de Reunion Destination.
0: Así es.
1: Es esta oferta. ¿Y cuál es ella, Steven?
0: Bueno,
1: suéltame.
0: Antes de comenzar, hoy estamos en vivo, julio 25 de julio, en vivo, 7:41 de la mañana. 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
1: 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Entonces tú dices, espérate, porque pues ni modo, nosotros queremos ir para Disney, pues whatever it takes, porque a veces uno lo hace y dice, olvídate, nos acomodamos como sea. Pero cuando nosotros le decimos a usted no necesita hacer ese sacrificio.
0: No lo haga.
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1: 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Oye, JD. Ya empezamos. Wow, prepárame los aplausos.
2: Vamos para allá.
1: Tenemos a Julio Olmeda de Cataño. Ya compró y se va para Disney World con Reunion Destination. Mira, escúchame, ellos pagaron completo.
2: Eso, Julio.
1: Ya usted sabe que se llevaron las dos noches adicionales, así que ahí felicidades, está. Julio Olmeda de Cataño.
0: Eso es.
1: Si recuerdes, por gracias favor, por dejarnos después el testimonio cuando regresen, por sí, favor. O desde la villa, porque tenemos gente que, sí, que a veces nos deja los testimonios, claro, desde la misma villa cuando llegan. ¡Diache, esto está bien brutal!
0: Mira, le mandan no, saludos a Sheila, a JD y a Steven, por favor, sí, no por se olviden favor, de nosotros.
1: Por favor, ¿okay? Por favor.
0: Se acuerdan de nosotros.
1: Y si usted quiere celebrar con nosotros también y quiere que celebremos con usted en vivo, recuerde que cuando marque el 787-945-2110, le diga a los muchachos que, mira, que usted quiere que nosotros los fiestemos y claro, así ellos me envían su nombre.
0: Eso es.
1: Y celebramos con usted que eso se es, va de vacaciones.
0: Lo celebramos.
1: Que finalmente tomó esa decisión, que ya no se quedó en el algún día, porque
0: qué bueno,
1: mira que mucho uno se lamenta de ese algún día. Y cuando tú te miras a ver, pasaron 3 años, 4 años.
0: Y no hiciste nada.
1: Y no hiciste nada. Uh-huh. Entonces te quedas como que, sí, nos vamos a ir, sí, ya tú verás. Entonces,
0: el año que viene.
1: Mira, a mí las resoluciones de Año Nuevo de verdad que me sacan a veces porque yo digo, necesitamos. Sí, porque hay que desconectarse de esa costumbre vacía. Uh-huh. Y tú no necesitas que empiece el año para hacer una resolución. Tú la haces en el momento, ¿no? Así mira, es, ya. Aquí llegó la oportunidad y ahora mismo yo voy a marcar un precedente y yo voy a tomar esta decisión ahora.
0: Ahora
1: y nos vamos porque nos vamos. Porque a veces hay que hacerlo. Porque usted se conoce y sabe que si usted uh-huh, está para adelante y para atrás, no hace nada.
0: No hace nada.
1: Y después estás agarrándose. Ah, diache, la oferta
0: aguajero,
1: cambió. Ahora la oferta está más alta, anda. 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Hijo, no te acuerdes.
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0: 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Uy, fue eso. Ese no. Ese sí que es malo. No,
1: ya yo lo maté.
0: Yo no voy a decir la marca que yo uso, pero sí, esa no es la marca que yo uso.
1: Señoras y señores, que para que sepan el chistecito que tenemos aquí, es que había un mosquito haciendo fiesta conmigo.
0: Estaba picando.
1: Porque
0: ya,
1: yo siempre,
0: lo vi.
1: Siempre...
0: Tú sabes que una vez yo vi al mosquito y estaba bico así, chupando, estaba bico. Está chupando bico, ya está bico.
1: Es que yo siempre estoy vestida de negro y esos mosquitos me aman. Pero lo cogí y me quedé así, hice como Miyagi. Hice como Miyagi y lo maté rápido.
0: JD sacó el arma secreta, pero esa no es la marca que yo uso en casa. Esa huele feo, esa huele feo.
1: No, si JD la tira, nos vamos corriendo de aquí, se acaba la oferta.
2: A mí lo que me sorprendió es que ese pote está ahí. Significa que no es el primer mosquito.
0: No, papá. papi, ya tú sabes. Ese.
1: Es que aquí todo es tan oscuro. Ellos siempre buscan la manera de entrar. Oye, sí, qué cosa.
0: Pero yo creo que ese spot que está es para darle mantenimiento al mosquito, como que le gusta. Él se lo bebe y se pone más feliz.
1: Oiga, tenemos más felicitaciones. Mire, esto es para la señora Maribel Meléndez de Ponce. ¡Vale!
0: Eso.
1: Ella se acogió al plan de pago. Como yo digo siempre, ella dijo, me voy porque me voy. Y obviamente se llevó las dos noches adicionales gratis. Brutal. Así que felicidades, Maribel Meléndez de Ponce. ¡Ponce! Felicidades y gracias por la oportunidad de irse con nosotros. Yo siempre les doy las gracias porque yo no me canso de decirlo, porque gracias a eso nosotros vamos para 7 años aquí.
0: Sí, 7 años aquí.
1: Parece mentira.
0: Es una cosa linda.
1: Siete. Con ustedes yo llevo como 5.
0: Sí.
1: De los 7 yo llevo como 5.
0: 4 más o menos.
1: Como 4 por ahí. Parece toda una vida.
0: Sí, parece una vida, pero estamos aquí porque verdaderamente es una bendición poder llevarle estas ofertas a nuestra gente linda de Puerto Rico, a nuestros amigos también que nos sintonizan a través de las redes sociales e internet, a través del mundo entero, todas las personas que estén interesados también. No tiene que estar en Puerto Rico para agarrar la oferta. Claro, usted puede, hay personas que nos visitan. Mire, esto es algo bien interesante. Un esfuerzo que hacen nuestros amigos de Sudamérica y estos países, ¿verdad?, que necesitan visa y necesitan un montón de complicaciones para llegar a Estados Unidos. Pues mira, esta gente cuando ven estas oportunidades las aprovechan, porque tenemos gente que nos visitan de diferentes países como Panamá, Venezuela, Costa Rica, uh-huh, Colombia, y hacen el esfuerzo. Esta gente hace el esfuerzo tan fácil que es para nosotros los boricuas, con una licencia de conducir, viajar.
2: Nos fuimos.
0: A esta gente se le hacen la vida de cuadritos, como decimos aquí en Puerto Rico, para viajar, y lo hacen, lo logran y se dan el viaje y disfruta con nosotros y no se arrepiente, porque hemos tenido ya visitantes de estos países que repiten la visita nuevamente porque saben lo que hay ya. 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Sheila, tenemos algo por ahí.
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1: 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Casi dinero. Siempre el primer día a veces es un desastre porque uno está como que familiarizándose. Rayo, ya cogí la guagua que no era, esto, aquello. 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
0: Eso es. Ay, me encanta. Mire, esto es la familia Castillo. Oye, Maldonado de Fajardo.
2: Vamos, Fajardo en la casa.
1: Pues, ¿Qué hicieron?
0: Mira, ¿separaron? Ellos separaron con el pago completo. Yeah. Así que mira.
2: Esa es mi gente de Fajardo.
0: Esa es la gente de Fajardo, ya.
1: Oye,
0: usted
1: la
0: sabe.
1: La semana completita se llevaron. Qué 7
2: rico.
1: Días.
2: Qué rico.
0: O sea que en vez de ¿cómo es? 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
1: 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Wow.
0: Demasiado brutal. Felicidades, la familia Castillo Maldonado de
1: ellos.
0: Fajardo.
1: Felicitados.
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2: Y ustedes son los únicos que cumplen y les regalan a la gente.
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1: ¿te
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1: Oye, Yady, prepárame la fanfarra y los aplausos.
2: Vámonos,
1: porque
2: vámonos.
1: Vamos a felicitar.
3: También.
1: Eso mismo. Vamos a felicitar a alguien. Dímelo, Sheila, ¿a quién estamos felicitando ahora en esta mañana?
0: A Tatiana Real de Rincón. Oiga, ella se va una semana para Reunion Resort en Orlando.
1: Wow.
0: Ya usted sabe que se llevó la semana completa con las dos noches gratis.
1: Por $1,295 más impuestos.
0: Eso es así. Felicidades, Tatiana Real de Rincón. Rincón.
1: Oye, yo te voy a decir una cosa, esa gente de Rincón vacila, porque en Rincón hay muchos sitios para vacilar, chévere.
0: Sí, Rincón
1: si ella
0: pasa
1: está
0: bien.
1: Tomando el paso, pues es porque ella sabe lo que hay.
0: Claro, claro.
1: Sabe lo que hay.
0: No, y otra cosa, cuando las personas están en lugares así que son turísticos, uh-huh. ellos también tienen un cierto conocimiento de lo que son estas regulaciones de estrellas y diamantes.
1: Amén.
0: Porque hay personas que quizás yo le tengo que decir, mira, el resort es 4 diamantes, y ellos se me quedan mirando como que, ¿qué tú quieres decir con
1: ¿What?
0: Eso? Ahora hay otras personas que uno dice, mira, es 4 diamantes. ¿Qué? ¿Qué?
1: ¿What?
0: ¿Cómo va a ser? ¿A ese costo? Ah, no, que sí.
1: Imposible.
0: Pero cuando usted conoce y sabe y te dicen 4 diamantes, tú dices, anda, parcirete, esto es como estar en Dubái.
1: Uh-huh.
0: O sea, esto es de las máximas mira, categorías de hoteles en el mundo.
1: Me parece que en Puerto Rico hay 3 hoteles, 4 diamantes, y creo que hay 5 diamantes, si no me equivoco, pero son poquitos.
0: Te voy a dar un update en eso, porque uno de los que teníamos, aunque está ahora cambiando de nombre.
1: El de
0: todavía,
1: Dorado, el de Dorado.
0: No, en Río Grande.
1: Ah,
0: el
1: Río,
0: que,
1: ah sí, sí, sí, el
0: él
1: de Río
0: está
1: Grande.
0: Cambiando, por eso no me atrevo a darte.
1: Hay varios en Río Grande, hay 2 en
0: sí,
1: Río Grande.
0: Pero no me atrevo a darte update porque está cambiando de nombre y el sistema está cambiando y
1: el
0: no
1: Conky.
0: Sabemos si. No.
1: Ah, ok.
0: No te puedo. Oye, sigue insistiendo.
1: Pero lo importante es que
0: no
1: es
0: un
1: resort.
0: A mí no me gusta dar una información que no claro. sea, que no esté clara y correcta, porque uh-huh. cuando, obviamente, yo estudié turismo y eso todo el tiempo está cambiando. Uno tiene que estar, tú sabes, buscando una información específica antes de uno dar algo por hecho.
1: Pero eso simplemente se lo decimos para que usted vaya comparando precios y diga, espérate, esta gente que está
0: claro.
1: aquí en Puerto Rico cobran 10 veces lo que usted están hablando.
0: De hecho. Esos resort 5 diamantes tienes hasta un mayordomo incluido, ¿ok? Esto es la crema, la uh-huh. crema. Cuando usted le dicen 5 diamantes o le dicen 4 diamantes, el nivel de lujo y de exclusividad es el mismo. La única diferencia es que cuando son 5 diamantes, usted tiene un servicio personalizado. No quiere decir que sea aún más lujoso todavía.
1: No.
0: Es igual.
1: De lujoso.
0: Igual. 4 y 5 diamantes es igual. Y ellos tienen que mantenerse ahí en esos estándares porque
1: lujo,
0: los diamantes
1: lujo,
0: se pierden. Eso es como las estrellas Michelin en los restaurantes.
1: Claro.
0: Si caíste en una evaluación y fallaste, pierdes las estrellas. Y uh-huh. tienes que empezar de nuevo y ganártelas. Y eso hay que fajarse. De igual manera, los resorts. Y este resort, Reunion Resort, desde que lo crearon, uh-huh. alrededor del 2005 por ahí, ellos se han mantenido con esos 4 diamantes.
1: Wow, duro,
0: impecables.
1: Duro.
0: Así que ya usted sabe que cuando usted entre por esos gates, estamos uh-huh. hablando de un lugar donde viven, donde vacacionan, gente bien pudiente,
1: los
0: o sea,
1: ricos y
0: mucho
1: los famosos.
0: Gente millonaria, mucho famoso. Usted va a estar codeándose ahí, usted va a estar probablemente en la piscina con un par de millonarios, porque ese es el tipo de persona que vive y frecuenta ahí. Y una de las cosas que a mí me gusta mencionar es que cuando crearon Reunion Resort lo tenían calladito para la élite.
1: Uh-huh.
0: Eso no estaba anunciándose mucho
1: eso
0: por ahí.
1: Para los de chavito,
0: eso estaba
1: para los
0: cerrado.
1: De chavito. Bajito que lo escucha los demás. Bueno,
0: exacto, exactamente. 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
0: Si no tienes el dinero completo, porque sé que puede pasar cualquier cosa, no todo el mundo tiene ese dinero en su cuenta de banco. 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Y algo que a mí me encanta mucho de este plan de pago es que cuando usted regrese de sus vacaciones, usted no tiene el estrés de estar pagando un préstamo por 3 años.
1: No.
0: El estrés de estar pensando en los intereses que te va a cobrar el banco también.
1: Así es.
0: No, cuando usted llegue, usted está chilling, relax, se fue allá.
1: No hay nada que pagar, ya
0: mire,
1: se pagó.
0: Allá se desconectó, se relajó, vino listo con muchas ganas de trabajar de nuevo, para hacer dinero, para irse de nuevo, y no necesitas preocuparte porque vas a estar años pagando un préstamo porque ya eso quedó pago. 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
1: Bueno, vamos a ir amolando esos aplausos porque tenemos, señoras y señores, a la familia Castro de Miranda, de Carolina, que acaban de separar sus vacaciones a Orlando para visitar Reunion Destination y Disney World. Y solo pagaron $1,295 por haberlo hecho hoy sábado. Ellos se llevaron las 2 noches adicionales gratis, señoras y señores. Así que damos un aplauso fuerte para ellos.
0: Familia Castro Miranda de Carolina.
1: ¡Eso!
0: Felicidades, que disfruten mucho, mucho. Mire, usted se merece unas vacaciones con su familia.
1: Así es.
0: Yo se lo digo verdaderamente. Yo quisiera que las personas entendieran la importancia de un viaje. Cómo eso restaura. Porque aparte de Dios, ¿verdad? Que yo creo fielmente que Dios restaura. Pero también cuando usted se va de viaje.
1: Claro, eso es importante.
0: Oiga, eso viene bien, uno se relaja, uno viene y puede dialogar en otro ambiente.
1: Claro.
0: Porque a veces las tensiones, las preocupaciones, pues no ayudan a la familia, pero usted se va de viaje, mira, tan tranquilo. Eso es espectacular. Y yo le digo algo, si usted no tiene el dinero completo, está el plan de pago.
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1: 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Mira, ya JD se está poniendo las gafas oscuras. 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
2: Estamos en el artistaje.
1: El artistaje. Tú sabes que yo conozco unos cuantos que están en esa onda. Pero eso es bueno, el artistaje. Adiós. Eso está chévere.
2: Un ratito en las vacaciones.
1: Claro, eso es la más. Dale, claro. Mira, te
0: hay que declarar sobre tu vida.
1: Sí, eso es de, ¿cómo se llama eso? 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
0: Oiga, estoy en Facebook Live.
2: Eso.
0: Ya usted sabe que estamos un ratito por aquí. Si usted quiere escribirnos alguna pregunta o darnos su testimonio, nos puede escribir en el Facebook Live. Nos busca como Reunion Destination. 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
0: 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JD, si no está el dinero completo, ¿qué vamos a hacer?
2: Plan de pago, que eso es lo más que me gusta, el plan de pago sin intereses.
0: Ya está.
2: Porque lo estás haciendo accesible para todo el mundo.
0: Exacto, porque hay que ser realista. Muchas veces la gente tiene ciertas ofertas, pero no le dan un break a las personas, que a veces, aunque sea una buena oferta, a veces no tenemos el dinero. Si tú vas a tirar una buena oferta, de una vez tira el plan de pago para que todos puedan irse. Y así nosotros pensamos, nosotros queremos que todos se vayan. Y por eso están las opciones aquí para usted pagar. Cuando usted salde, JD, cuando saldan, tienen hasta 3 años para escoger cuándo y con quién se van.
2: Wow.
0: ¿Tú crees que eso es suficiente?
2: Muchachos, eso es de eso, tiempo de más.
0: Oiga, que no le dan 3 años para usted escoger fecha para irse. Claro que le, si no le dan, me lo pasa a mí. ¿Verdad, JD?
2: Eso es, adiós.
0: Si no le da, a mí me da. Yo fácil que consigo corillo y arranco por ir abajo. 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
0: Estamos así que aprovecha. De birthday, celebrando al cumpleañero.
1: Celebrando al cumpleañero. Y por esa razón estamos, mire, de celebración, brindándole a ustedes los 7 días y 6 noches solamente por hoy en Regional Resort Orlando, Florida. Saludos a la gente linda de Facebook Live. Muy buenos días para todos, gracias por la sintonía. Recuerde que estamos a través de Z93, estamos a través de la Mega, Estéreo Tempo y la nueva 94. Cualquiera de las cuatro emisoras de SBS Puerto Rico que sintonices ahora en este momento nos vas a escuchar. Así que saludos para la gente que nos ve en Facebook a través de ¿cuál? Reunion.
0: Reunion Destination.
1: Ahí está, ahí nos pueden ver a través de Facebook para que vean lo que está pasando acá en la cabina, en los estudios, y conozcan a Sheila, conozcan a JD y a esta persona que les está hablando a ustedes en esta mañana. Bueno, queremos aprovechar el momento y dar unas felicitaciones, JD, para tenemos a Paola Sáez Rivera de Morovis, que separó sus vacaciones de lujo en Regional Destination con un cómodo plan de pago y oye, hacerlo cuatro noches.
0: En vez de las cuatro noches, llevó las siete.
1: Se llevó las siete. Es que no entendía el escrito. Se llevó las siete noches, señoras y señores. Así que Paola, un aplauso para ella, que Sáez se llevó estas vacaciones. Así que
0: Paola Sáez Rivera de Morovis. Ok, de Morovis.
1: Así que felicidades para ella.
0: Paola,
1: oye,
0: que lo disfrute.
1: Se acogió
0: mucho
1: al plan de pago, ¿viste eso? Ella va a pagar poco a poco a plazo hasta que lo salde. Así que
0: aprovecha. Whatever it takes.
1: No importa. O sea, eso es válido, señoras y señores. Y le ahorramos la oferta completa de los siete días.
0: Claro que
1: okay,
0: sí.
1: Aunque se acogió el plan de pago. Así que aprovecha la oportunidad.
0: Tírame la oferta porque yo quiero que el tiempito que nos queda, que ya se está acabando el programa. Yo quiero completar esos 40 paquetes vamos vacacionales, ya. Pero ya, porque bueno, ya nos vamos ya mismo. Así que
1: si usted quiere aprovechar, esta es la oferta para que usted entienda y me va a escuchar. Escúcheme bien, porque hay muchas personas que como que paran de escuchar y después se pierden parte de la oferta. 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Eso es magnífico, porque tienes, mira, tienes ahí el alma secreta guardada, mire, en el backstage. Cuando la necesite, pasa alguna situación, cualquier cosa, mamita, vamos a hacer las cosas bien, vamos a bajar la temperatura aquí, vamos a hablar. Vamos a hablarnos. ¿Qué te parece si nos vamos mañana a un hotel allá a Orlando? Eso sería magnífico, ¿verdad que sí?
0: A mí me encanta, yo le perdono cualquier
1: ¿verdad
0: cosa.
1: ¿Verdad que sí?
0: Sí, pues, ya está.
1: Ahí está, ese es el alma secreta.
0: Mira, JD.
1: ¿Cualquier cosa?
0: Por si acaso, yo no soy tan complicada.
1: ¿Perdona cualquier cosa?
0: Con un viajecito.
1: Mira, pero perdona cualquier cosa.
0: Claro, cualquier cosa. ¿Verdad?
2: No hay nada que unas vacaciones no resuelvan.
0: No hay nada que... Mira, ¿tú sabes lo que yo pienso? Yo digo, yo no pienso en el perdón, yo pienso en la venganza.
1: Malo que se venga ya.
0: Es la idea.
1: No lo haga. No,
0: mira,
1: lo haga.
0: No, mira, como dice Maluma, JD.
1: Qué mal.
0: Oiga, usted sabe que en otra vez se nos podemos vacilar y todo, pero mire, hablando en serio, yo quiero decirle algo a usted. Ajá. Yo sé que ahora mismo, en este fin de semana largo, hay ciertas personas que no están quedándose por ahí en un hotel,
1: no,
0: en su casa, porque dijeron, pues mira, me voy a quedar descansando porque tengo tú sabes, aguantar el presupuesto, porque, oiga, irse de vacación aquí en Puerto Rico también está bien apretado, decirle.
1: Y mira que las playas están llenas de sargazo, que no
0: hay
1: mucho.
0: Sí, o sea, está medio complicado esto. Pero yo le quiero decir a estas personas que están en su casa pasando sus vacaciones, que tal vez... 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
1: 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Bueno, señoras y señores, llegó el momento de felicitar. Prepárame los aplausos, porque la señora Carolina Ponte,
2: Carolina,
1: que desde Humacao.
2: Eso.
1: Humacao. Nos demostró que sí se puede, y ella aseguró su viaje aprovechando nuestro cómodo plan de pago sin intereses y a su ritmo. Señoras y señores, va a estar pagando. Así que felicidades a Carolina, ya que por su inteligente decisión,
0: oye se llevó dos
1: 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Señoras y señores, miren, no lo deje para mañana. Aprovecha que este es el momento de ganar. Haga como esta señora, Dios mío, que desde Humacao, la señora Carolina Ponte, separó ese plan de pago sin intereses. Mira, lo va pagando poco a poco hasta que lo salde y se acabó.
0: Oye, hoy hemos tenido Humacao, Fajardo, Rincón, me encanta, de toda la isla,
2: norte, sur, este, oeste.
1: Bello.
0: Eso me encanta y les agradezco la oportunidad. Y recuerden, dejarnos el testimonio. Eso es bien importante. Tiene que darnos el testimonio para que todo el mundo vea.
2: Mira, y representa a tu pueblo. Si no lo has escuchado, llama ahora.
1: ¿Verdad? Oye, ¿qué pueblo no hemos escuchado, Jedi?
2: Barranquita, no he escuchado Barranquita. No he escuchado Maricao. Cabo Rojo, que está ahí al ladito de Rincón.
1: Oye, cerquita de Rincón, ¿verdad?
2: Sí. Vámonos. Vieques, Culebra, vámonos también.
0: Exacto. Ponce lo escuchamos. Ponce sí lo escuchamos. Se nos olvidó, sí.
1: ¿Tú sabes qué pueblo yo no he escuchado? Que es de mi familia, Lajas.
0: Representa a tu pueblo.
2: Vamos para allá.
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1: Ay, Dios mío.
0: Ay, yo, mira, a veces me los encuentro y me dicen, mira, sí, ay, yo te escucho, a mí me encanta eso, pero eso es de verdad. Y yo le digo, pero señora, pero marque.
1: Llame.
0: Marque, claro. Llame. Y eso, donde quiera que
1: esto,
0: voy.
1: Esto no es un chiste, esto no es un vacilón, si, esto no es un truco.
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1: 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Oye, muchas felicidades para el señor Agustín Berríos de San Juan. ¡Eso! Que se fue por todo lo alto. Él separó 2 paquetes ¡wow! vacacionales y por hacerlo hoy mismo se llevó la oferta completa de 2 noches gratis adicionales. Y como compró 2 paquetes vacacionales, son 4 noches ¡wow! gratis.
0: ¡A rayos!
2: Qué mucho sabe Agustín, eso es.
1: Wow.
0: Felicidades, Agustín Berrío de San Juan.
1: Zafao, zafao, brutal.
0: H, 4 noches gratis se
1: demasiado
0: llevó Agustín. Espectacular.
1: Muy duro, felicidades.
0: Espectacular,
1: a la gente
0: felicidades.
1: Linda.
0: Me encanta, me gusta la gente así que
1: de
0: dice.
1: De San Juan.
0: Me voy porque me voy.
1: Oye, San Juan in the house, baby.
0: Viste, ya nos están, haciendo, nos están haciendo caso, ya están viendo de otros pueblos. Muchas gracias. Bueno, estamos a ley de nada, a ley de nada. Y si usted nos escuchó hasta ahora y todavía está pensándolo, yo le digo, ya se va a acabar el programa. Ya se va a acabar el programa y se queda usted de observador. Se queda usted pensándolo y pensándolo y los demás yéndose de vacaciones.
1: Muchachos, te pasan por
0: y,
1: el lado.
0: Y los demás subiendo fotos y probando. Mire, y le voy a decir algo. Acá entre nosotros, acá entre nosotros.
1: Acá entre nos.
0: Lo más seguro, esa gente está bien embrollada. Ok, no todo el mundo, pero usted sabe la que hay. Usted sabe quién es y usted sabe lo que
1: claro,
0: yo me refiero.
1: Claro.
0: Mucha de esa gente está embrollada para irse de esas vacaciones que le está presumiendo usted tanto. 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
0: 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Bendiciones a todos.
1: Buen fin de semana. Happy birthday.

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El compresor que canta, Cena Inconclusa, aquí en Z93, 93.7. Te lo está gozando en el área metro, área sur, 93.3. Y nuestra nueva señal en el área oeste, 97.5. Y la aplicación lamusica.com, viajando al mundo. Esta es la emisora del verano más caliente. Hoy enviamos saludos para los que se encuentran disfrutando esta hora, sacando un poco de grama ahí en Dorado del Mar. Saludos para Luis, Eri, David, de parte del primo Uruco Matei, que están aquí en Puerto Rico disfrutando sus vacaciones, jugando un poquito de golf ahí para que se entretengan y escuchando la mejor salsa en la número uno. Vamos con los cinco minutos de la nueva generación. Él es Luis Figueroa. Seguimos gozando con la

0: cita de Maluma, tu recuerdo aquí en Z93.7, el emisor del verano. Hoy enviamos un saludo para aquellos que se encuentran disfrutando esta hora allá en Culebra. Saludos para Adrián, Ricky, Luli, de parte de Nancy y todo ese corrido que me está escuchando esta hora allá en distintas playas de Puerto Rico, en el Parador, allá tú sabes, en tu casita de campo, en el río. Lo importante es pasarla bien un fin de semana largo, que está más largo que el orillo de una playa. Y saludos para aquellos que están pescando orillas esta hora y sin carnal. Oye, qué bravo eres. Hoy queremos enviar un saludo y muchas felicitaciones que están de celebración 46 años. Oye, que vive el amor. Saludos para Doña Ada de parte de Confesor ahí en Toa Alta. Andan sueltos como gavete. Oye, felicitaciones. Qué bonito es el amor.
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Chamo Samantha, recuerda que hay con Jerry Rivera aquí en Z93.7, donde marcamos la diferencia. 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

0: Le escucharon el más que canta. Oye, enséñame, se titula de la producción Pintando Luna. Siempre sonando para ti al ritmo y a tu estilo. Esta es la emisora de tu verano. El fin de semana largo, está más largo que la orilla de una playa. Oye, quiero enviar un saludo y muchas felicitaciones, que está de cumpleaños hoy, está a nivel de piscina, ya tú sabes, barbecue y en la casa, cómodo equipado. Saludos para Ivonne, de parte de su esposo René y todos los que se encuentran disfrutando allá, ya tú sabes, en su área, ya tú sabes, en una movida acuática, ya tú sabes, matando el calor bien chévere. Oye, también quiero enviar un saludito bien chévere para Felito y los muchachos allá, chinos y todo el corrido allá en Barrio Ortiz, que se encuentran gozando esta hora, de parte de Chubito, el bien alimentado. Están dándole a doble mano con Carmen en la carretera, que esto está sabroso. Si escuchas la Z con el Hachero, ese soy yo. Oh, espérate, me toca a mí también.
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Z93.7. Saludos para aquellas personas que se encuentran hasta ahora celebrando la ocasión más especial de la vida. Ya se encontraron aquellas personas que hace mucho tiempo no veían y llegaron aquí a Puerto Rico a disfrutar de la playa, del campo y del ambiente, que al cual van en chinchorreo por ahí escuchando la número uno, dándole volumen. Esta es la Z93.7. Pues saludos para aquellas personas que se encuentran compareciendo hasta ahora en distintos hospitales de Puerto Rico, deseándoles mucha salud y muchas bendiciones para que salgan pronto y sigan gozando y siempre escuchando la número uno. Esta hora, esta es la Z, llega Cristian Alicea de la nueva generación. Esto se titula...

Radio de Carolina, aquí en Z93. 93.7. Hoy haremos un saludo para los muchachos reunidos esta hora ya en Vega Baja, para Maris, Adolfo, Pablo, Galli, de parte de los muchachos de Aldarín y toda esa gente chévere que están disfrutando esta hora. Un tremendo fin de semana largo y el sol está que pica, muerde y patea. Me sumo ahorita a ver lo que estaba pasando en el ambiente para uno poder, tú sabes, expresar, decir lo que está pasando en el ambiente. Y por poco el pelo me coge fuego con este jelly barato. Pero con Carmela siempre uno busca el balance de la vida, que es parte del equilibrio. Oye, enviamos saludos para Freddy y el Levitown y todo su corillo. También enviamos saludos para los muchachos que se encuentran disfrutando esta hora ya. Ya se maquita ya en Las Piedras. Saludos para Pocho, Lupini, Gomi. Los muchachos me dicen, vamos a refrescar nuestra hora. Y yo, depende. No, en la piscina. Eso lo dudo. ¡Era! ¿Qué le pasa a este? Vamos a seguir gozando en un tremendo fin de semana en La Z. Llegan los mulatos del sabor. Esto se titula Me

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Oye, enviamos saludos para Cheito allá en Cataño de parte de Junior, los muchachos allá que van a tirar la embarcación. Está ahora allá en La Palguera, van rumbo a La Palguera. Queremos enviar un saludo para los muchachos allá en la playa de Cerro Gordo, allá en Vega Alta, que están disfrutando, están chapaleteando hasta ahora los jueces de Bahía. Uy, chequéalo. Oye, también queremos enviar un saludito para Margarita de parte de Sostre, que está ahora, me dice que están haciendo sofrito. ¿Están haciendo qué? Los dudos, están refrescándose. Seguimos gozando. Llega David.

Ahí le escucharon a Rubén Panamá, Blades, que reventía aquí en Z93.7. Llegando posesión un tema, el propio Don Pirulo. Mueve, así se titula. Desde PR para el mundo a través de la aplicación lamúsica.com. ¿Cómo viaja la señal?

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Está ahora allá en Fajardo de parte de Richie y familia, que a esta hora están gozando, dándole volumen a la Z, gozándose el verano y la tarde coqueta. Oye, queremos enviar un saludo también para los que se encuentran reunidos, está ahora disfrutando allá en el Escambrón. Saludo para doña Carmen de parte de Evelyn, Robert, Edwin y Cheo. Qué clase combo agrandado, siempre con la buena salsa. Te escuchas aquí en la Z 93.7. Llega Salsa Legend.

de patitas. Salud para aquellos que te encuentran a esta hora haciendo un sancochito a esta hora y por la tarde tranquilo, que se hace calor. No, lo importante es buscar el balance de la vida, porque todo el tiempo dándole al líquido, ya tú sabes que uno después, luego se marea. Y no es a jugar al esconder a esta hora, ni el dormido. Oye, quiero enviar un saludo para Rubencito, Marieli, Carlito, Micheli, de parte de Iriru, muchachos que están disfrutando esta hora allá en la piscina, como y equipado allá en Venus Garden, lo que están disfrutando allá en Fairview. Saludos para todos esos corillos reunidos esta hora en distintas casas, en la piscina, haciendo barbecue. Lo importante es pasarla bien musicalmente. La tarde está coqueta y la salsa está encendida. El emisero del verano, la que escuchas es

nueva generación, a Lenny Tavares, Palo Bonito, aquí en Z93, escuchando lo mejor del ritmo y el sabor, y este es tu estilo. Esta es la emisora del verano más caliente. Bueno, un saludo para aquellas personas que se encuentran disfrutando esta hora allá en los kioscos, allá en Luquillo, pasándola bien, al igual que a ti que te encuentras esta hora allá en Dorado.

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Y aquí en Z93.7, la emisora del verano. Oye, enviamos saludos para Chino y toda su familia que están disfrutando esta hora allá en Guaynabo. Oye, también queremos enviar un saludo para aquellos disfrutando allá en Mar Chiquita, los que están allá en Guánica, los que están en Vieques, Culebra, todas esas islitas por ahí disfrutando de la playa, el ambiente del río, su casita de campo, su camper, los que están en las embarcaciones esta hora y los que están pescando orilla esta hora y sin carne, que bravos son, siempre gozándose una tarde que está coqueta, siempre con buen ritmo, buen sabor. Esta es la Z, llega la orquesta de la eterna juventud.

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Ay, nada más, recoge limpia Monina, que la tarde está bien coqueta. Escuchamos tremendo tema a cargo de Mr. Familia. Felicitaciones. Puñales de música, Don Tite Curel Alonso, según el registro de la música de la producción de Singer, año 1976. Hoy enviamos a muchas felicitaciones, que está de celebración hoy, Zenaida. Lo están celebrando ya en Mansiones Ingenio Garden, de parte de su esposo Miguel. Ya tú sabes que tiene el barbecue encendido. Ya tú sabes, los líquidos de freno corriendo en el ambiente para refrescar. Ya tú sabes, la movida que siempre, siempre está positiva. En la emisora del verano llega Isaac Delgado, salsa, timbe y amor. Salud para ustedes también. Sigue gozando con el Hachero. Ese soy yo.

0: Moncho, está más apretado con una tuerca que submarino. Oye, estoy como pitirre de posta, todo lo que sea un maritirre con caché y elegancia. Como que estoy más suelto que un gavete, estoy viajando y gozando. Óyeme, como un libro de tercer grado, con más aventura que si bate el marino fuera el agua, más truco que el cinturón de Batman. Vengo tocando de oído, porque el mejor ambiente se enciende aquí en la emisora del verano. ¡Con el hachero! ¡Ese soy yo! ¡Con el permiso!
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Coche aquí en Z93, donde sonamos la mejor salsa. Bueno, saludos para aquellos que están disfrutando esta hora allá en Peñón, Brucey. Ya tú sabes que están disfrutando el mejor ambiente. Esta es la salsa que domina, la que escuchas aquí en la Z. Llegan estos tremendos cantantes en homenaje a Celia Cruz. Esta es la salsa y lo nuevo en la Z. Fresquecito.

tremendo tema de su primera producción, Anthony Cruz y su orquesta. Tremendo tema, puñales de música, la compositora Mimi Ibarra. Un tema grabado en el año 1990 de la producción Algo Nuevo. Bueno, enviamos saludos que están disfrutando esta hora ya en el gazebito con calma, disfrutando del contacto de la naturaleza que vive y sueña, ya tú sabes, con el fresquito de la tarde. Saludos para allá, para Evelyn, de parte de Cano. Y oye, que vive el amor, que clase piquete, cueste lo que cueste, vamos a celebrarlo. Aquí está lo nuevo del chef de la salsa, Rafael Rafu Warner, que le escuchas únicamente en

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0: la voz del sabor, otro de los grandes éxitos que escuchas únicamente aquí en tu emisora nacional. Amame que sea en cámara lenta, valiente alguna tortuga con sueño. Para que la pasión dure más largo que el orillo en una playa, seguimos gozando un fin de semana sabroso. Llega a tu posesión tema, el príncipe de la salsa junto a De La Ghetto. Nombre y apellido, esto es lo fresquecito aquí en la Z, lo nuevo.
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radio para aquellos que están disfrutando esta hora en su casita de campo. Hicieron los quehaceres del día, ya tú sabes, cogieron la tarde para vacilarse la música y el sabor siempre desde que te levantas hasta que te acuestas. Estás escuchando La Z, llega Teo Calderón. Oye, con el chango chapeado esta hora, sin numeración, pero seguimos gozando por debajo.

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